San Chepe y un servidor Luis Morales, por ahí deseándole un muy feliz cumpleaños, que Diosito le dé muchos años más de vida y salud al lado de toda su familia y amistades que lo rodean. Ánimo, saludotes por ahí para los amigos y familiares que el día de hoy estuvieron acompañándolos. Saludos ahí para el tío Morales y su esposa Lorena Sandoval, saludotes. Para sus hijas, también saludos ahí para Melanie, saludos.

0: Saludos ahí para la familia Mancilla, por ahí para el primo Emanuel Morales, ahí para su papá, el tío Hugo Morales, ahí para su esposa Lorena, saludos ahí para su hija Melanie y Camila, saludotes.
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0: Muchas gracias, saludos y bendiciones ahí para la familia Morales Arvizu, Arvizu Morales, Morales Sandoval, saludos.
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0: Para ahí después de esta hora llegamos con una hora patrocinada.

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1: 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Nos llega un anuncio, dice, por ahí le hacemos la invitación a todos los radioescuchas para que estén atentos. Los próximos días estarán anunciando las dinámicas donde estarán participando todos los peques que salen por sus dulces en Halloween, y una segunda dinámica donde estarán participando los tres niveles educativos, ahí para que estén atentos. Y quien guste colaborar con su granito de arena a la empresa de Rayo Sanchepe estará totalmente agradecido. Los niños con su mejor calaverita pueden salir al aire ahí por nuestra radio. Saludos, esas son las próximas dinámicas que vamos a tener. Ya después les diremos de qué se trata, porfa. Ánimo, saludotes por ahí para que la raza se vaya listando para estos últimos días de octubre. ¡Saludos! ¡Ánimo!

0: Rodríguez, el doble R. Saludos a los amigos de doble R Construcción.
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0: Saludos a los compadres Salomé Miranda. Saludote. Saludos a Ebra, el primo Emanuel Morales, porque está cumpliendo años. Ahí para el tío Morales. Saludos. Ánimo ahí para la familia Morales Arbizo. Ahí saludos ahí para el amigo Mandín Galván. Ahí para el gallo. Ellos

seguimos con más tema, mi raza. Por acá nos llega el conjunto Bravo de Marcelo Vega. Esto se llama el de los guarachitos. Ánimo, saludotes. Saludos para los patrocinadores. Saludos, ánimo. Saludos para el doble R, pura doble R. Construcción, saludos.

0: Seguimos con más temas. Esto se llama Una Banda y un Corrido. ¡Ánimo!
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Por acá seguimos, vuelvo a Sebas. Por acá nos llega el conjunto Río Grande y como se oye el río. Ánimo, saludotes. Por acá nos llega el montón de cartas. Ánimo, saludos. Por acá les hacemos la invitación a todos los radioescuchas. Ahí para que estén atentos. En los próximos días se estarán anunciando las dinámicas donde estarán participando todos los peques que salen por sus dulces en Halloween, y una segunda dinámica donde estarán participando los tres niveles educativos. Ahí para que estén atentos, y quien guste colaborar con su granito de arena a la empresa de Radio San Chepe, estarán totalmente agradecidos. Por ahí saludos, dice por ahí, los niños con su mejor calaverita pueden salir las calabritas aquí al aire para que la raza las escuche. Ánimo, saludos, en los próximos días les estaremos diciendo las dinámicas. Ánimo, saludote.

0: Buenas tardes, señor Carrillo. Vengo de parte del comandante, que él ya sabe a qué se dedica usted, y que quiere su mochada, y que a ver cómo le hace.
1: ¡Ah, chinga, chinga! ¿Quién le dijo a ese cabrón que aquí engordamos puercos sin capar? No, mi amigo, no se equivoque. Mejor, llévele este recadito.
2: ¡Díganle a...

Todo el mediodía, despuesito, por ahí para que la raza esté al pendiente en transmisión en vivo de Radio San Chepe, por ahí donde vendrá a visitarnos a cabina de Radio San Chepe, Ramón Valver y los Pumas del Norte. Ánimo, saludos ahí para toda la raza para que el día sabadito, por ahí para si quieren mandar saluditos, por ahí estará aquí presente el amigo Ramón Valver, por ahí con los Pumas del Norte. Ánimo, saludos ahí para toda la raza, por ahí para que estén al pendiente este sabadito. Ánimo, por acá los dejo con esto que se llama El Ejidatario, ahí con el señorón Pepe Tobar. ¡Súbale!

saludos hoy para toda la raza, por ahí que esté en sintonía de Radio San Chepe. Por ahí estamos en la recta final, mi raza. Ánimo, saludos por ahí para toda la raza, por ahí que esté en sintonía de Radio San Chepe. Ánimo, saludos hoy para el equipo de la doble.

Y quedó ese temazo, mi raza. Por ahí estamos en la recta final. Por ahí, muchas gracias. Por ahí, para el patrocinador, el amigo de la doble R. Muchas gracias, saludos y bendiciones. Ahí va la familia Rodríguez Miranda, Miranda Villafuerte y Miranda Camacho. Muchas gracias, saludos y bendiciones. Ahí para todo el equipón de la doble R Construcción. También, de igual manera, muchas gracias por ahí para el tío Hugo Morales, por ahí que nos patrocinó las primeras dos horitas, por ahí para festejar el cumpleaños del primo Emanuel Morales, radicando en el estado de Florida. Muchas gracias, tío, saludos y bendiciones ahí para usted y toda su familia. Ahí para el primo Emanuel Morales, también saludos ahí para su esposa Lorena Morales, saludos también para la prima Melanie y Camila, saludotes, muchas gracias, saludos y bendiciones. Por acá los dejo con este temazo de los norteños de Ojinaga, esto que se llama Lamberto Quintero. Ánimo, saludos por ahí con este tema. Me paso a retirar, mi raza, por ahí, que pasen un excelente martes. Que Dios me los cuide y me los bendiga. Mi nombre es Luis Morales. Por aquí nos vemos el día de mañana, Dios primero, de 5 a 7 de la tarde, para seguir complaciéndolos con más temas y más saludos. Por aquí los dejo con este temazo de los norteños de Ojinaga, Lamberto Quintero.

Pepe, Ramón Valver y los Bomas del Norte, para que la raza venga por ahí, mande sus mensajitos por ahí para que le mande saludos. Por aquí en cabina de Radio Sanchepe estará Ramón Valver y los Bomas del Norte. Ánimo, saludos para toda la raza por ahí, para si gustan mandar un mensajito por ahí, que sean al pendientes, estará totalmente en vivo. Saludos.

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En estos momentos al aire, el mismo Lalín Galván. ¡Ay, Amalia!

¿Qué tal, mi gente? Muy buenas noches, damas y caballeros. Aquí andamos, amigos, servidor, el mismo Nalín Galván, saludando el mismo gusto de siempre a todos y cada uno de ustedes, nuestros radioescuchas. Excelente noche para todos. Mi nombre es Nalín Galván, y aquí acompañándolos para mí, para quien guste y quiera, estamos totalmente a la orden y para seguir, por supuesto, para seguir complaciéndolos. Los dejamos con esto, los temitas a cargo de los fiscales del norte.

Ándale pues, ya, damas y caballeros, por acá seguimos avanzando y acá ya andamos dando inicio aquí a través de San Chepe Radio, pero le mandamos un cordial saludito con muchísimo gusto, viejote Hugo Boss, a los buenos amigos, gente de Canadá que está por aquí presente, les mandamos un cordial saludito. Ahí nos vamos continuando con más de la música, por ahí para toda la raza que sigue en sintonía de San Chepe Radio, por aquí saludándoles con el mismo gusto de siempre, su amigo y servidor, el mismo Lalín Galván, a través de San Chepe Radio. Le enviamos esto, los temas a cargo de los Prueba de Fuego, de los hermanos Espinosa y Ánimo. Ahí la rosita que tiene con su chevecita en la mano el día de hoy en esta excelente noche de martesito. Saludcita la buena Chayito Torres. Saluditos cordiales.

los buenos amigos, oiga, de Valle Florido. Hoy estamos viendo el saludito, mijón. Y a Raúl Luis Caíno y a la familia Ortega de Valle Florido, saludos cordiales. ¡Ánimo y los plomeros de San Chepe! Cristian González, saludita a la buena y jote la raza por el divertido, Luciana. ¡Ánimo!

Ánimo, viejota, para allá, para los hermanos de Sanchepe. Ya estamos enviándole un cordial saludito, Cristian González, viejote, saludita de la buena, la raza que por acá siguen sintonizando Sanchepe Radio. Ahí estamos enviándole un cordial saludito, por acá nos vamos rápidamente con esto para que la raza le siga pistiendo en esta excelente noche de martesitos con los temitas a cargo de Pepe Tobar y sus chacales. Y ánimo, viejote, mi compite Manuel Ugalde, también te mandamos por ahí un cordial saludito, la raza que por acá anda en sintonía de Radio Sanchepe. Viejón, nos vamos con esto, damas y caballeros. Y al que traiga su cheme en la mano, saludcita la buena, viejo, te ánimo. Y que fuera gripa, mi compa Niño de Oro, para que se nos quitara. Y al que traiga su en el AMI plebe de San Luis, ánimo, viejón. Excelente noche.

Ánimo, viejo, ya para Raúl Vizcaíno y la familia Ortega, los buenos amigos del Valle Florido. Y enviamos un saludito a viejo, la raza que por acá se encuentra conectada a través de San Chepe Radio, viejo, ánimo. Ay, el carnal Mandinga, lo van hasta Coya, Arkansas, Rodrigo Remodri, Neyenem, Odo San Chepe Radio.

Ándale, pues, y vamos, y caballeros, seguimos avanzando. Y por ahí mandamos un cordial saludito con todito gusto. Por eso estamos allá para Deli Salazar. Pues nos están solicitando los emitas a cargo de Vagón Chicano, llevando por nombre La Moneda en el aire. Y con muchísimo gusto. Y también aprovechando por ahí para la raza de Las Carolinas, allá para Florentino y José Cárdenas, a la raza radicando allá por Las Carolinas. Por supuesto que sí, debíamos eso. Los emitas a cargo de Vagón Chicano, llevando por nombre La Moneda. Y al que traiga su cheve en la mano, damas y caballeros, síganle pisteando porque se les calienta el caldo. Y aparte de Elisa Lazar, le enviamos esto. Los temas a cargo de Vagón Chicano. Y ahora que andamos transmitiendo desde San José del Tapanco, Río Verde, San Luis.

Ándale pues, oiga, señoras y señores, por ahí saludando, por ahí para Nelly Salazar, como lo haciendo con ese temita, a cargo de los temas de Vagón Chicano, por supuesto, y por ahí mandándole un cordial saludito allá para José Cárdenas y Florentino Cárdenas, la raza que también por ahí nos sintoniza desde el Mertito, las Carolinas, allá la raza de Estados Unidos, también les estamos enviando un cordial saludito, viejote, mi compita José Márquez, a la osita de la buena, viejote. Pues ahora sí que, como dijo don Jacobo, andamos de pie, que es ganancia, así que viejo, por aquí con muchísimo gusto, con el gusto de siempre, complaciéndonos a todos y cada uno de ustedes, a los buenos amigos, a la familia Márquez del Puerto Blanco, le mandamos un cordial saludito, damas y caballeros, seguimos con más de la música, nos vamos con eso, se llama A Través del Vaso de los Temas, a cargo de los banda Los Sebastianes, ánimo, y a la raza que trae su cheve en la mano, saludcita de la buena y tómenle porque se les calienta.

0: Ánimo, DJ, mi compita José Márquez. Ahí nos ponemos de acuerdo, DJ, por ir para esta próxima fecha, 28 de noviembre, ya por la comunidad de Bordo Blanco, con muchísimo gusto. Por ahí nos estamos enviando mensajitos. Mi gente, por ahí mandamos un cordial saludito, por ir para la raza, por ir para la raza del Potrerillo Ranch, allá para los buenos amigos de Arkansas City que nos están escuchando ahí directamente hasta San Ciro de Acosta, y póngase la rola de los huracanes, la hielera de los temitas que ya tenemos por aquí en Puerto, de los temas que ya tenemos por aquí enfiladitos, con muchísimo gusto. Me convito a Michelle Mendoza, saluditos allá para Simón Sánchez y para su ahijado, dice David García, Salosita, la buena de Jota, ya también por ahí para Eva Cruz, a la raza de Monterrey, gente que nos sigue escuchando, por ahí también a sus papás, Don Beto y Doña Eva, a la raza por acá de San José del Tapanco, Aníbal Jota, Michelle Mendoza, por ahí también para José Márquez, la raza del Bordo Blanco, que por ahí estaremos con ustedes el próximo 28 de noviembre, ahí también para David Torres, Wallace, a la raza de Saltillo, viejote, bienvenidos, saludos cordiales, dijo por ahí el Jota, viejón, aquí andamos ya de pie, que es un verdadero milagro cada que amanecemos y nos ponemos de pie, la básica. Caballeros, continuamos con más de la música, pero acá seguimos avanzando con más de la música. Por ahí para Razes, San Ciro de Acosta, los buenos amigos de Arkansas City. Ahí le enviamos eso, se llama La Hielera, llevando por nombre a cargo de los minititos huracanes del norte. María Flores, saluditos desde Matamoros, ánimo a la raza que se encuentra por aquí en sintonía de San Chepe Radio. Ánimo, Michelle Mendoza, saludos cordiales. Sí, a María Flores, la raza de Matamoros, saludos cordiales. Mi copita David Torres Bolis, la raza por ahí también del Virtito Saltillo.
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0: Allá el que traiga, suénenla. Mi copita José Márquez.

acá con los semitas a cargo de los huracanes. Ahí estuvimos conociendo a la raza de Potrerío Rañez, los buenos amigos del Meritito San Ciro de Acosta, radicando por allá por Coyar, Kansas. Allá para Gómez, Caricia, Alicia, por ahí para la familia Gómez, a la raza del barrio pobre, radicando por allá por la Unión Americana. Estamos enviando un cordial saludito con muchísimo gusto, ánimo. Excelente nochecita por acá. Continuamos con más de la música. Nos vamos con esto, llevando por nombre los temas a cargo del conjunto Bravo de Marcelo Vega. Mis últimos deseos y ánimo a esa raza que trae en esta excelente noche de martes su cervecita en la mano, con lo que tengan, oiga, su agüita, su juguito, su coquita.

Ándale, Juan, así los buenos amigos, oigan, del Mertito, el estado de California, ya por la Unión Americana, por ahí para Mauricio Subieta, por ahí para doña Lucas Hernández, estamos enviando el cordial saludito. Damas y caballeros, seguimos con mando, seguimos con más de la música, por aquí a través de Sanchepe Radio. En cabinas, amigos, te invito el mismo, la Linga Albana, ya para mi compita el José Márquez, saluditos ahí para Adrián Méndez y los Márquez del Bordo Blanco, ahí con el corrido del plebe de San Luis. El 2 con muchísimo gusto. Por ahí para Cheva Sánchez, ánimo, y tómenle porque se le calienta. Damas y caballeros, ánimo a la raza que trae su chevecita. Tómenle, tómenle porque se les calienta. Le enviamos más de la música por aquí a través de Radio Sanchepe. ¡Ánimo! Ánimo, mi plebe, y sin pegarle al internet, usted jálele el fierro, viejote, y tómenle porque se le calientan. Jálele si la trae en la mano.

para José Márquez. Luego se chinga el internet, Milalín. Ejote, pues ahí dice, si le suena, luego se chinga el internet. Ejote, pues usted nomás apúntenle para el suelo, porque para arriba nada de eso, viejote. Y jálele, por supuesto que sí, mi compita Michel Mendoza, por ahí para mi sobrino Mandín Galván, Armando Galván, y que recuerde que la vez que montó en el zapote esa losita, viejote, y te le enviamos un semito a cargo del Respeto del Norte, que pues bueno, de hecho ya tenemos por aquí unos pendientes el corrido de Celestino Martínez. También tenemos posteriormente 20 mujeres de negro, pero con los temas a cargo del Respeto del Norte, Adrián Méndez, José Márquez, no leche. Mandamos el saludito con muchísimo gusto y te le enviamos el temita, por supuesto que sí, de los temas a cargo de los famosos del Bravo. Mientras tanto, por acá tenemos pendiente esto de los temas a cargo del Grupo Laberinto, llevando por nombre Zenón Torres Vélez. Y ánimo a la raza piciadora, porque seguimos con más de la música en camino, su amigo La Linga Hermana y mi copita plebe de San Luis. Cárgala y suénela para abajo, viejote, porque esta noche a mí se me hace que nos vamos a venir desvelando. Mi gente, nos vamos con esto.

Señoras y señores, nada más denme un momentito porque por acá ya se me agotaron un poquito los saludos. Vamos a tratar de sacarlos al aire. Por ahí mandamos rápidamente un cordial saludito allá para Deli Salazar, ahí para mi gran amigo Pancho. Enviamos un saludito y ponme la última caravana con muchísimo gusto. Allá para Chalío Arriaga Torres, saluditos desde Ciudad Mante, Tamaulipas. Allá la familia Torres, Delgado de San José Tapanco, le enviamos un cordial saludito. Antonia Torres, a los buenos amigos, oiga, de la comunidad vecina de San Rafaelito, por supuesto que también por acá están en sintonía de San Chepe Radio. Y que bueno, y en este próximo 23 o 24 de octubre, con la gracia de Dios, van a estar de fiesta por ahí en aquel ranchito de San Rafaelito. Les estamos enviando un cordial saludito. Ahí tenemos pendiente el corrido del plebe de San Luis con muchísimo gusto. Por ahí también para Michel Mendoza, por ahí para Mandín Galván, a la raza de Driver Remodeling que se encuentran por ahí, que se acuerde por ahí el hijote de la monta que se aventó en el zapote. Por acá nos vamos también con más saluditos. Mi compita Milton Gómez, viejote, muy buenas noches. ¡Qué vole! Migón, saluditos. Ahí me puedes poner un corrido de vagón chicano llegando de Tijuana, por ahí para complacer a la raza del Tule. Y para la raza de Atlanta, saludando por ahí para Alfredo Cruz y su familia de parte del Karma y de acá de aquí andamos al millón. Gracias y saluditos para ti en cabina, viejote. Muchísimas gracias. Por acá nos vamos con esto. Nos vemos a cargo del repertorio de mi compita el plebe de San Luis, José Márquez, de los buenos amigos de Bordo Blanco. Le enviamos eso. Se llama el corrido del plebe de San Luis. Y ánimo a la raza que trae su cheme en la mano y en la otra su y en la otra su cuete. Suénele, viejote, mi compita José Márquez, a Rosita la buena, viejote. Estamos enviándole esto. Allá en la raza de Bordo Blanco, Sarosita. Buena.

temita, José Marcos, estuvimos almaciendo con ese temita con muchísimo gusto hasta Hermertito, Mississippi. Pues también, para los buenos amigos de Hermertito, Bordo Blanco, le mandamos un cordial saludito. Viejo, te mi compita Adrián Salosita, la buena. Ahí continuamos con más de la música, mi compita, La Raza, por ahí también del Hermertito Zapote. El hijo de mi compita Michelle Mendoza, que se acuerde, Mandinga Luan. Ahí cuando se acuerde por ahí de las muertes que se aventaban en el Zapote. Mi compita Michelle Mendoza, te complacemos con esto. Los temitas a cargo del Respeto del Norte. Y animo a toda la raza que se encuentra por aquí en sintonía de Sanchepe Radio. Mi compita Milton Gómez, viejón, ahí viene tu temita con muchísimo gusto. Allá para el Pichón de Atlanta, por ahí para el Karma del Tul, la raza que por aquí se encuentra en sintonía. Ahí le mandamos un cordial saludito. Más o menos te caíste de la cama, viejo. Es un milagro y un gusto para mí que te conectes por aquí a través de Radio Sanchepe. Le enviamos esto allá para tu familia. Lalín, muchísimas gracias, Deli Salazar. Ahí también estamos enviándole un cordial saludito a mi sagrada familia. Le enviamos esto, mi compita Michelle Mendoza, los temas a cargo de Respeto del Norte.

0: Me dice por acá el viejote, saluditos. Saluditos, viejote, mi compita, más o menos, cámara. Acá para mí, para el viejote, mi compita Jaime Romero. Saluditos, mi compa, la línea viejona, ya para la mitad de Plazuela, por ahí le estamos enviando. Un cordial saludito por ahí también para José Márquez, que te andaba chingando el internet, Alín, se andaba trabancando un rato. Ejote, no dejamos que se nos encasquille, así que pues bueno, vamos enviándole más de la música a mi compita Gilberto. Ejote, muy buenas noches, Gilberto Contreras, saluditos desde Ébano, San Luis Potosí, por supuesto que sí, Gaby Camacho, los buenos amigos de San Rafaelito. También estamos enviándole un cordial saludito a toda la raza que por acá se sigue reportando por aquí en Gabina, su amigo y servidor, el mismo Alín Galván, para seguirles complaciendo con más de la música. Nos vamos con eso, se llama Campo de Amapola, los hemos sacado del laberinto. Y por supuesto, a toda la raza que está por ahí solicitando los temitas, con muchísimo gusto y paciencia, van a ir saliendo. Por acá para Epifanio Hernández, dijo, tito, te aventamos la tuya, ya sabemos cuál era, los temas a cargo de los Carretes de Linares. Damas y caballeros, le enviamos eso, se llama Los Temas del Laberinto, Campos de Amapola. Allá la raza que trae su cheve en la mano, oiga, tómenle porque se les calienta. Y somos puro uno Sanchepe Radio.
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Llegate mi compita Milton Gómez, por ahí nos estaba solicitando los temas a cargo de los de Vagón Chicano, llevando por nombre Mario Cavazos, y con muchísimo gusto ya lo tenemos por aquí en puerta, mandándole un cordial saludito ya para el caramo del Tule, allá al pichón de Atlanta, y por acá por el cerrito también, por acá por parte de José Márquez, el 28 Lalín, por ahí conmigo, ahí en el Bordo Blanco, alternando con los famosos del Bravo, el 28 de junio estarán también en un jaripeo de Calas. El plebe en una boda viejote, pues necesitamos que se venga para este ladito, mi gente. Por ahí nos vemos este próximo 28 de noviembre, por ahí alternando el equipo de Radio Sanchepe, con los buenos amigos del Mertito, con los buenos amigos de los famosos del Bravo, con muchísimos. Estaremos por ahí con ustedes compartiendo nuestra bonita música. Y el próximo también 2 de enero, de los eventos que nos empiezan a reportar por acá, por este ladito. Agradecemos su preferencia. Nos vemos el 2 de enero allá por la comunidad de Cieneguía, también alternando con el grupo Legítimo y los Inalcanzables, Inalcanzables de Cedral. Próximo 2 de enero allá por la comunidad de Cieneguía. Y mi gente, muchísimas gracias a toda esa raza que acude a nosotros, que ponen la confianza de su evento en nuestras manos, en el equipo de Radio Sanchepe. Continuamos con más de la música. Epifanio Hernández, viejote, viene tu temita, nomás dame un poquito de paciencia, viejote. Nos vamos con esto, mi compita Milton Gómez, llevando por nombre Mario Cavazos, a cargo de Vagón Chicano. ¡Ánimo! Y no le hace mi plebe que se nos chinga el internet. Suénela, viejón, suénela.

seguimos complaciendo. Por ahí para el karma del Tules, a la Osita, la buena. Por ahí también para la raza de Plazuela. Allá para David Espinosa, el overido. Por favor, ahí saluditos allá a la raza de Plazuela. Con muchísimo gusto, viejote. Todo lo enfilamos con muchísimo gusto. Allá a la raza de Estancia de Anima, de Ánimas. Gente de Zacatecas, mi compita Sergio. Saludita, la buena, viejote. Mi compa Robin Martínez, ánimo. Ya me dio sed de la mala, viejote. Eso traemos todo el tiempo. Ahí tenemos pendiente el tema de Celestino Martínez con los temas a cargo de Respeto al Norte. Piofaino Hernández ya viene por ahí tu temita. Con muchísimo gusto, damas y caballeros. Seguimos avanzando, ya casi andamos llegando a la recta final de este segmento, segmento musical. Así que, viejo, le enviamos rápidamente esto a cargo de los Carretes de Linares. Epifanio Hernández, a losita, viejón, a losita de la buena. ¡Ay, Amalia! Y no estábamos, sino dormíamos en cama ajena. Mi compita Epifanio Hernández, mi

Pero tómale, viejón. Allá para mi familia, Hernando, se estamos complaciendo. Por ahí estamos mandándole también un cordial saludito a la raza por acá que se está reportando por aquí a través de San Chepe Radio. Y mi gente, recuerden que tenemos horitas totalmente disponibles en esta semanita para quien quiera y guste apoyar aquí a través de Radio San Chepe con

Arre, acuérdate mi copita Epifanio Hernández, ahí estuvimos conociendo con esto. Damas y caballeros, seguimos continuando, seguimos avanzando con más de la música en este segmento musical. Y les recuerdo, por ahí tenemos ahorita totalmente disponibles en esta semanita, por ahí para quien quiera y guste. Recuerden que esta radio por internet se alimenta de todos y cada uno de ustedes, los que gusten patrocinar, pues estamos totalmente agradecidos nosotros para seguir exponiendo música, para seguir complaciendo a todos y cada uno de ustedes. Mi compita, más o menos, ahí nos vamos por acá con esto, los temitas que me estaba solicitando mi compita Robin Martínez. Esa no, porque nos damos hasta amanecer y apenas es martes. Llegote, no le hace que sea martes, para mí todos los días son viernes. Dice por ahí el dicho, con el respeto de todos y cada uno de ustedes, los radioescuchas, esa no, viejón, porque amanezco miau, dice el dicho. Esa no, porque pido fiao y amanezco miau, ¿cómo va por ahí? Nada más y caballeros, seguimos avanzando. Epifanio Hernández, ahí estuvimos complaciendo con esto, mi gente, por acá continuamos. Dice por ahí, saludito, Lalín, ¿qué tal si te vas conmigo? ¡Hora! De los temas a cargo de los dos rancheros, por favor, y con muchísimo gusto, ahí nos vamos con esto. ¡Ay, Amalia! ¿Dónde anda mi plebe?

¿Qué rollo con tu comentario, viejón? Mi compa Robert Martínez, ¡no me espantes! Que apenas es martes. ¡Ánimo, viejón!

¿cómo lo hacemos, mi compita? Más o menos, viejote, por ahí. ¿Qué tal si te vas conmigo de los Cemitas a cargo de los Dos Rancheros? Continuamos con más de la música, damas y caballeros. Ya nos andamos casi pasando a retirar. Y andamos casi llegando a la recta final de este bonito segmento musical acá para el Más o Menos. Mandamos un cordial saludito, viejote. Usted no se me agüites, no pite hasta que choque. Por acá para Robin Martínez. ¿Qué dijo el viejote? Que apenas es martes. Esa no, mira, Lin, porque apenas es martes. Porque le damos hasta amanecer y apenas es martes 13, viejote. Cuando es martes y viernes 13, por ahí tenemos un dicho por acá por la comunidad que dicen que eso no es nada bonito porque se descontrola la cosa. Y se ponga cena de entre hierba, polvo y plomo con los contrabandistas. Con muchísimo gusto. ¿Y qué culpa tiene el martes que no sea sabaduki? ¡Chao, chao! ¡Saludcita la buena viejota, mi comita Robin Martínez! Hoy tenemos el tema pendiente de los temas a cargo del Respeto Norte, Celestino Martínez, allá para Nazario Hernández. Muy buenas noches. Un saludito para mis hijos, a la raza, a la gente de Monterrey. Con muchísimo gusto también estamos enviándole un cordial saludito. Mi gente, aprovechando este pequeño espacio, este paréntesis, este espacio, ahí mandamos también el saludito a la raza de Plazuela, por ahí también los buenos amigos que me estaban solicitando esos temitas, los temas de Respeto al Norte. Ay, Amaya, con mucho gusto. Vamos con este temita, enseguida seguimos con más de los saluditos.

0: Ay, a mi compita Robin Martínez, ahorita jalamos el cuerno, viejote, se me acabaron las municiones.
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0: En la raza de Prazuela, Carolina Santi Núñez, ánimo, saluditos cordiales.

0: Ánimo, viejote, mi copita Robin Martínez. Dijo por acá, por ese ladito, truena el cuerno, viejote. No dijo el plebe que luego le pegamos a la antena del internet. Pero pues bueno, el chiste es apuntar para abajo. Ahí nos vamos con este temita, por ahí de los temas que me estaban solicitando el Robin Martínez, viejón. A cargo de los contrabandistas entre hierba, polvo y plomo. Y con muchísimo gusto, mi gente. Ya andamos casi llegando a la recta final de este segmento musical. Ya para Caro, Carolina, Santi Núñez, oígame, la raza de Mertito Plazuela. Con mucho gusto también le enviamos un cordial saludito. Bienvenidos. Y nos andamos retirando, mi compita Chabelo Gómez, a la raza del el barrio pobre de San José Tapanco. Ahí mandamos el zorrito. Oh, hola, buenas noches, zorritos, a la familia Gómez del barrio pobre. Con mucho gusto, nos vamos con esto. Se llama Entre Hierba, Polvo y Plomo, de los contrabandistas de San Luis. Y con mi compa Robin Martínez, a los la buena.
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0: carga el chivo, el cuerno de chivo, viejón.

0: Ay, ya palmao menos.
1: Saludos. Llegó el nuevo Gansi Premio Marinela con el...
0: Ahí continuamos con más de la música de Jote. Nos vamos a ir con este temita de los carretes de Linares. Mi copita Robin Martínez, no me apareció este temita completamente, pero pues bueno, ahí nos vamos a ir con esto a cargo de los carretes de Linares. Y ánimo, Robin Martínez, usted no se agüite, viejote.

Allá para la Mariego de San Luis. Muy buenas noches, viejote. Saluditos a toda la audiencia. Muchísimas gracias, viejote, de corazón. Ahí con todo gusto fui para la Nariego de San Luis. Para usted, viejote, y para todos sus seguidores también le mandamos un cordial saludito. Y a ver qué día coincide.

Égate por acá. Por ahí mandamos un saludito complaciendo con ese temita por allá para Robin Martínez, allá para Leandariego de San Luis. Ahí les enviamos un cordial saludito, Egote. Muchísimas gracias. Saluditos a toda mi audiencia de antemano. Muchísimas gracias. Y también por ahí para todos sus espectadores, a todos sus seguidores también. Un cordial saludito, mi gente bonita. Ahí les encargamos que sigan la página de Leandariego de San Luis. Una persona increíble que se dedica por ahí a recorrer lugares. El Leandariego de San Luis, un espacio dedicado a recorrer lugares y pueblitos en nuestro bello estado de San Luis Potosí. Con muchísimo gusto, les encargo que por ahí sigan esta página. Por acá nos vamos con esto, Jote. No sé si sean de tu agrado, pero pues bueno, es el único tema del que me acordé en este momento. De los temas a cargo de Respeto al Norte y el... Se llama Ranchos Potosinos, con muchísimo gusto. Que tenemos también por acá por el saludito, mi compita, más o menos. Seguimos enviándole el cordial saludo a la raza que por acá está en sintonía de Radio San Chepe. Y Jota, le enviamos esto, mi compita, Daniego de San Luis. Los temas de Respeto del Norte. Allá para Eladia Sánchez, allá para María Sánchez y Chema Sánchez. En la raza desde la Florida que se reporta. Ranchos Potosinos. ¡Ánimo, Dulce! Saludos cordiales.

¡Ánimo, viejón! El andariego de San Luis, con muchísimo gusto. Claro que sí, viejote, porque estamos en contacto y al pendiente de antemano. Muchísimas gracias. Y a todos sus seguidores, enviamos un cordial saludo allá para Carolina, la raza de Plazuela, mi copita Chabelo Gómez, a los buenos amigos del barrio pobre.

¡Ánimo, ánimo! Por ahí para Dulce, la raza de Querétaro. También para la raza de Monterrey. Saluditos, corderos a la raza que también está por ahí con su cheve en la mano. Saludcita la buena. Pues yo sé que andamos poniendo puros temitas para destapar botes. Pero bueno, dijo mi compita Robin Martínez, ¿qué culpa tiene el martes que no decía sabadito? Mi gente, por acá mandamos un cordial saludito. Rápidamente... ¿Qué dijo por acá, personito? Mi compita David Espinosa, allá para Ismael Espinosa y Víctor Espinosa de parte de David. Y puro Plazuela Rice, con muchísimo gusto. Y estamos enviándoles saluditos a los buenos amigos, a la raza que por acá está en sintonía de radio. Por aquí transmitiendo directamente desde San José Tapanco, mi gente. Ahí pasamos un dato, antes de seguir con más de la música, porque ya nos andamos retirando antes de por ahí seguir con los temas de los Pumas del Norte. Este próximo 17 de octubre, sabadito 17 de octubre, estén al pendiente porque tenemos nada más y nada menos que a los buenos amigos de Ramón Valver y los Pumas del Norte. Este próximo 17 de octubre, por aquí en cabina de Radios en Chefe, por ahí para que estén al pendiente, para que le manden un saludito y la voz viva las pueda mandar también un saludito a todos y cada uno de ustedes, los buenos amigos de Ramón Valver y los Pumas del Norte. Y también por ahí tenemos una dinámica en los próximos días, donde estarán participando todos los niños del Halloween, los pequeñitos que estarán a pedir Halloween, llevando tres

Carlitos, primero y segundo y tercer lugar, al mejor disfraz para la noche de brujas. Y también, por supuesto, se llevan que son 4 despensas para todos los niveles educativos. Vamos a ver si podemos por ahí invitar a las escuelas, a los niveles educativos, para que de cada escuela se lleve una despensa, la mejor calaverita que venga aquí a Radio San Chepe. Vamos a estar pasando la dinámica con muchísimo gusto. Mientras tanto, ya nos vamos, oiga, nos vamos a ir con estos dos últimos temitas, los temas a cargo de los Pumas del Norte, Tequila Venado. Y les recuerdo, manden sus saluditos este próximo sábado 17 de octubre. Por aquí nos visita en cabina de Radio San Chepe, Ramón Valver y los Pumas del Norte. Yeah.

Y al que traiga, suénela. Ánimo, mi plebe de San Luis, saludito a la buena viejote, ya para Robert Martínez.

Allá para Silvia Suárez, oiga, los buenos amigos a la raza de Meltito Kentucky. Silvia Azúa Resendi, saluditos cordiales a la raza que siempre por acá nos es fiel.

Ándale, pues, oiga. Damas y caballeros, oiga, muchísimas gracias. Les recuerdo, próximo sabadito 17 de octubre, con la bendición de Dios. Por ahí tenemos la visita de Ramón Valverde y los Pumas del Norte por aquí a cabina de Radio San Chepe. Por ahí, para que estén al pendiente, si manden su saludito. Y pues su saludito será por ahí enviado por parte de Ramón Valverde, que nos estará visitando este próximo 17 de octubre por aquí en cabina de Radio San Chepe. También posteriormente tenemos las dinámicas. Para que los pequeñitos, pueden ser su hijo y su hija, la que venga aquí a cabina, le mande un saludito y una calaverita, por supuesto que sí. Ahí estén al pendiente, ustedes van a ser nuestros calificadores, nuestros jueces calificadores, que van a decidir qué calaverita gana. Estén al pendiente de las dinámicas. Sin más que decir, no digo adiós, sino hasta la próxima. Me paso a retirar de este bonito segmento, agradeciendo a todos y cada uno de ustedes, a la raza que se estuvo por acá reportando con un servidor, su amigo Lalín Galván. Y por supuesto, recuerden que también estamos totalmente disponibles para quien quiera y guste apoyar a este proyecto. Con todo gusto, la empresa de Radio San Chepe estará totalmente agradecida. Mi gente, que tengan todos una excelente y bendecida noche. No digo adiós, sino hasta la próxima. Nos vemos el día de mañana en punto a las 8 de la mañana con mi compañera Leslie Guillén en la horita romántica. El día de mañana, miércoles 14 de octubre. Que tengan todos nuevamente una excelente y bendecida noche. ¡Con permiso!

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Ándale pues, continuamos, seguimos adelante. Saludcita a mi compa. Otro de los corridos que viene por ahí para toda la raza de Jalisco. Un saludo muy especial, dice este tema. Se llama Raza Jalisciense y dice mi compa.

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1: Se dieron las 3 de la tarde y aquí no termina el desmadre, andamos locos.

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De las cumbias sabrosas para todos ustedes, coahuilenses, en esta noche en la casa, para toda la raza cumbiambera. Si tenemos gente de Benitito, Tamaulipas, un saludo para ustedes con muchísimo gusto. A mi compadrito Walter, esta noche en la casa, bienvenidos a todos ustedes, la raza que radica en esta bella ciudad de Houston y la raza que le va a los Astros, por supuesto, a mi primo David y toda la raza que apoyan el equipo de los Astros. Un saludo para ustedes con muchísimo gusto. Si tenemos gente de Centroamérica esta noche, un saludo para todos ustedes, mis amigos de Guatemala, la gente de Honduras, gente de El Salvador, con muchísimo gusto, el saludo y mucho respeto, hermanos, bienvenidos. A toda la raza de Bote y Sombrero, la gente de Rancho, por supuesto, la gente de Caballo, toda la raza carrerera esta noche, la gente de Ojinaga, Chihuahua.

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0: bonito tocan estos viejones. Cuatro de a caballos, compa Freddy Vega. Es un honor para mí, viejo, estar con ustedes.
1: Comparito, el honor.
0: Muchas gracias.
1: Nuestro recíproco desde. Bienvenido desde Sonora, aquí en Monterrey, tu casa. Y que viva la música norteña con estos
0: así
1: clásicos.
0: Así nomás. Compa. Una página más, viejo. A ver cómo nos sale.
1: Dice. ¡Sí!

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1: Ándale pues, mi compa, vamos a enviar un bonito saludo para la gente, pariente, donde se dan las pitayas, viejo. El Fuerte, Sinaloa, mi compa. Esa gente de Huachochi, saludos. Vamos a enviarle el tremendo corridazo de la riata, mi compa. Ahí dice, viejo.

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venimos a trabajar y andamos con estas cosas. Lo que pasa es que estamos bien contentos esta noche de estar con todos ustedes. Raza bonita, gracias por acompañarnos. Mil disculpas a mis abuelos por mirarnos aquí empinando las botellas. Gracias por acompañarnos, mis abuelitos. Esta noche con nosotros nos sentimos bien contentísimos. De las grabaciones se llama El Amor Se Fue.

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Señoras y señores, directamente desde el Rancho San Gabriel, en Allende, Nuevo León, de los corridos, corridos ya de veras, mi compa Leandro Ríos, impostores de Nuevo León, se lo enviamos, se llama El Amo. ¡Ahí le va, primo!

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0: Aquí andamos con mis amigos Los Alegres del Barranco, desde la Perla Tapatía, pariente.
1: Saludos para toda la raza, oiga. Aquí un gran saludo para todo el público. Y dice más o menos así, oiga, dice compa Luis R. Conríquez, y dice...

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1: Desde la música norteña, junto a nuestros amigos Carlos y José Junior, se llama Lucio Peña. ¡Se le enviamos!

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preguntas y ovaciones de pescadores. Con mucho cariño para toda la raza bonita que nos acompaña por aquí en esta noche. Claro que sí, continuamos con más y más música para todos ustedes, raza bonita, gente de San Antonio, Texas, Maestro Zapata y a su señora y esposa que nos acompañan por aquí en esta noche. Gracias por hacerlo. Por ahí nuestros compitas Rebelión, Andrés y toda su gente. Señores, gracias por acompañarnos. A todos nuestros familiares que nos acompañan esta noche, familia Vallecillo, familia Pino y mis abuelos que están acá de este lado. Los queremos bastante. Abuelito, de cariño, es bolito y bolita, Sabe, y aquí se los digo en público, que los queremos un chingo. Ustedes lo saben bien. Cada que los veo, les digo lo mismo, que los quiero un chingo. Igual, quiero que lo sepan. Gracias por acompañarnos esta noche. Continuamos con más música. Sabemos que aquí en Houston, Texas, se bailan las cumbias, pero bien, bien, bien chingón. Se llama por ahí para toda la raza bonita que nos acompaña por aquí en esta noche. Bonito, bonito.

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1: Las historias y relatos que se hicieron corridos. Impostores del honor, mi compañero Ríos. Se llama

Hola, hola, muy buenos días, mi gente bonita. ¿Cómo amanecieron? Préndale, préndale, que ya estamos dando inicio por aquí este 14 de octubre del presente año. Por aquí estamos con los mejores temitas.

8:09, hora de México. Arrancamos con esta horita patrocinada por Abarrotes Galván, de Modesto Galván. Por ahí con los temitas, las romanticonas del ayer. Por aquí estamos en cabina con la güera.

Ándale, por acá damos inicio con estos saluditos. Dice por acá, muy buenos días, saluditos para mi amigo Lalo López de parte de su amigo Ciro. Saluditos cordiales para Lalo López y Ciro Tapia.

Seguimos por acá con estos saluditos. Dice por acá, a ver si se puede poner la de Juan Sebastián, aunque ya tenga marido. Y saludos para la Florida y los concreteros de Rambos. Claro que sí, sale por acá este temita. Por aquí en un momentito. Saluditos hasta la Florida.

8:27, hora México. 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

Excelente miércoles, saluditos cordiales para toda la audiencia que está en sintonía por aquí a través de Radio San Chepe. Por aquí seguimos con los mejores temitas, por acá les dejo Te Vas con él.

Ándale, por aquí vamos a complacer a toda la racita que por aquí se reporta en cabina con este temita como una novela, temita de los Acosta. Saluditos de para toda la raza que se reporta desde Coyar, Kansas.

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8:52, hora México. 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

Ándele, bueno, aquí ya estamos llegando a la recta final en esta horita patrocinada. Ahí para la racita que guste algún temita, por aquí se reporte en cabina.

0: Ándele, vámonos por acá con este temita. Dame un beso y dime adiós por ahí, temita de Grupo Indio.
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9 de la mañana, hora México. Por aquí con este temita nos despedimos. Gracias a toda la racita que estuvo en sintonía por aquí a través de Radio Sancheve. 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Por ahí nos vemos el día de mañana, jueves, de 8 a 9 de la mañana, por aquí en cabina con la güera.

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que ustedes conocen. Y vamos a aprovechar y agradecerle a todos ustedes por hacer de esta canción todo un éxito. Gracias a ustedes, tenemos bastante trabajo nosotros y estamos aquí arriba del escenario gracias a todos ustedes. Se llama la canción Acurrucar.

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1: Cuatro de a caballo, su compa Freddy Vega Junior, oiga, ahí le va un corrido, se llama Tractorista, y dice así, mi viejo, dice...

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Bueno, pues vamos a continuar, mi compa, pariente. Vamos a seguir adelante con más corridos. Chacalosos, viejo, chacalosos. Y ahí le va un bonito saludo para toda la raza bonita del bonito estado de Sonora, pariente. Y ahí le va este bonito corrido, mi compa, claro que sí. Un corrido que compuso un viejo bigotón, que por ahí es muy conocido por todo, viejón. Ándale, pues oiga. Y un saludo para mi compa Melchor, hombre, dice. ¡Ahí le va, viejo!

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7, ya estamos al aire en la hora de lonche, directamente desde San José del Tapanco, Río Verde, San Luis Potosí. En cabina le saluda Rubio Domingo, sintonízanos de 12 a 1 de la tarde, aquí por la mejor Radio Sánchez.

Exactamente, son las 12 del día con 6 minutos. Estamos comenzando la hora del lonche. Buen provecho a quienes estén comiendo. Bienvenido, saludo para todos los patrocinadores de Radio San Chepe.

Exactamente, son las 12 del día con 20 minutos. Estamos a la hora de lonche complaciéndonos con lo mejor de la música. Gracias por estar en sintonía con nosotros. Y un saludo para toda la raza de Dallas, Texas, que está sintonizando Radio San Chepe.

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Gracias por estar en sintonía con nosotros. Un buen saludo para la raza del estado de Kentucky que está sintonizando Radio HP, por allí para Rosario Reséndiz.

0: ¿Qué tal, muchachos? Quiero que me acompañen con un mezcalito Cerebro de Oro para que escuchen otra de las composiciones, viejo. Ustedes me digan, ¿saben qué? Está bueno, la neta, no está bueno. Por eso, saludcita a la buena, muchachos. A ver,
1: salud, salud, salud.
0: Vámonos. Apa, cochos. Ahí nomás, escúchenla.

Exactamente, son las 12 del día con 34 minutos. Estamos a la hora de noche complaciéndonos con lo mejor de la música. Gracias por estar en sintonía con nosotros. Un saludo para toda la raza de San Antonio, Texas, que está sintonizando Radio San Chepe.

continuamos complaciéndolos con lo mejor de la música. Dime el saludo para la raza de Collar, Kansas, que está sintonizando Radio San Chepe, por ahí para Mandín Galván y compañía.

Son las 12 del día con 52 minutos. Seguimos en la hora de lonche complaciéndonos con lo mejor de la música. Gracias por estar en sintonía con nosotros. Un saludo para toda la raza de Houston, Texas, que está sintonizando Radio San Chepe.

exactamente es la 1:00 p.m. Ya nos vamos. Gracias por haber estado en sintonía con nosotros. La hora de lonche. Gracias a todos los patrocinadores de Radio SHP que hacen que este proyecto siga sonando. Yo le digo, si mi estado dice estoy en Nueva York y usted me ve en la calle, entonces usted también está en Nueva York. No se complique la vida. Ya sabe, pórtese bien. Si toma, no maneje. Y si maneja, maneje con precaución, porque en casa alguien lo está esperando. Yo regreso este viernes en punto de las 12 para que siga usted sintonizando la hora de lonche. Gracias, hasta la próxima.

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1: Porque la pidieron, eso dice.

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1: Más corridos aparte de yo y Don T. Núñez, que lo acaban de correr de su tierra de Choice. Vamos a seguir adelante con este bonito corrido, compadre. Se llama Se Vale Soñar. Saludos para todos los piratas y no andan en el mar. ¡Échale, Don Trini!

0: vez estamos junto con nuestros amigos de Parranda, Duetazo.
1: Impostores de Nuevo León, de los temas viejitos pero sabrosones para todos ustedes. Llevo por nombre La Visa. Suéltala.

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Tenemos un cariño muy especial porque aquí crecimos en Houston, Texas, señores. Está por aquí nuestra familia que nos acompaña esta noche. Nuestros colegas músicos, a toda la raza que nos acompaña. Nos sentimos a todísima madre estar esta noche con todos ustedes, señores. Grabaciones de Pescadores, raza bonita que nos acompaña.

0: Bueno, ustedes bien contentos, gracias por honrarnos con su presencia, pescadores del río Conchos, gracias de todo corazón a todos ustedes, mis amigos paisanos de Zacatecas, gente del bello San Luis Potosí esta noche, los paisanos de Chihuahua. ¡Arriba San Luis Potosí, paisanos! Qué bonito se siente estar con todos ustedes. Gracias de todo corazón por apoyar la música de servidores. Esta noche somos totalmente para ustedes. Vamos a brindar, todos los que tengan su cervecita en mano, su traguito, su whisky, su tequilita, levántelo porque esta noche es de fiesta.
1: Se ha llegado la hora, señores. ¿Quién cumple años esta noche? El tío Danzi cumple años. A ver, pues, a ver, hay mucha gente que cumple años, ¿sí o no? A huevo. Voy a empezar a pedir el ID a ver si es cierto. No se crean. Este traguito va para todos ustedes. A toda nuestra linda raza mexicana.

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buenas tardes a todas las personas que ya nos andan sintonizando aquí en Radio SHP. Pues mi nombre es Elizabeth Guillén, más conocida como La Coqueta. Oigan, por ahí desde esta horita está patrocinada por el buen amigazo, el de las botitas. No se crean, vamos a, ves barrita libre de 4 a 5 de la tarde, barrita libre por ahí, la dinámica. Pues en unos minutitos por ahí también se las voy a estar pasando para que pues chequen la dinámica que vamos a tener este sabadito lindo, 17 de octubre, y pues hoy estamos a 14, ya mitad de semana. Oigan, bendito sea Dios, ya vamos a terminar esta semanita, así es que pues arrancamos con todos los temas que pues por ahí las personas que anden parando oreja, pues quieran, gusten, pues vamos a andar por aquí con ustedes a la orden. Vámonos con un tema de Conjunto Río Grande, por ahí se llama Dementes, de Conjunto Río Grande.

0: Ahora sí, por ahí vamos a comentarles rápidamente la dinámica que tenemos para este sabadito 17 de octubre del 2026. Pues rápidamente, por ahí son 5 escobitas a las 5 personas que nos manden por ahí desde una calaverita el día 5. Va a ser a las 9 de la mañana. Así es que por aquí la coqueta con todos ustedes a las 9 de la mañana, regalando esas 5 escobas a las 5 personas que manden esas calaveritas. Y pues ya se hacen acreedoras de una escoba, de verdad, de patio. No crean que de escoba de la so- escoba de ¿cómo lo dicen? De la otra. No, no, no, es escoba original, 100% escobas de abarrotes Galván. De ahí merito. Así es que adiós. Así es que para que pues sigan la dinámica este sabadito y pues estén al pendiente pues esas personas que ya nos están sintonizando, las que están en Estados Unidos, si quieren alguna, quieren pues también entrarle a la dinámica, también se puede. Si tienen familiares aquí en San José del Tapanco, pues con más razón, ¿verdad? O por aquí lugares circunvecinos, pues que se ganen la escoba y pues que vengan, ¿verdad? Y por aquí se las vamos a entregar, a hacer que se ganen esa escoba, ¿verdad? Pues bueno, vámonos con este tema. Yo pienso que como ya es mitad de semana, pues vámonos con este tema de amor de borrachito, hombre.
1: ¡Y pura grupa firme, viejo! ¡Ay, ay! ¡Arriba los borrachos!

Así es, así es. Pues vámonos con más temitas, con más música. Esto ahorita pues está patrocinada por un buen amigazo. Así es que pues véngase, pide algún tema de 4 o 5 de la tarde. Pues aquí se encuentra La Coqueta con todos ustedes, con más temitas y con más música para todos ustedes, para endulzarles el oído. Así mero, ¿verdad, hombre? Ya se me anda trabando la lengua, hombre. Endulzarles el oído el día de hoy, ¿verdad? Vámonos con este guapanguito por ahí, algo nuevecito de ese conjunto Bravo, que ya como saca temas, ¿verdad? Nos faltó Doña Juana, ahorita les voy a poner Doña Juana. Es el primer temita que les hubiera puesto, ¿verdad? Pues Doña Juana, que no se acaba la escoba, hombre. Así nosotros.

Hasta yo ando bailando ese temita, hombre. Nada más que no estuviera en vivo, ¿verdad? Porque pues es que como que se escucha medio, ¿verdad? Pero está muy, muy bonito ese tema del ferrocarril. De conjunto, bravo. Así es que vámonos con más temitas. Saludos al buen amigazo Peto Hernández, hasta Rosenberg, Texas, que me está solicitando este tema de refuerzo norteño. Borracho indecente.

Ya les iba a poner el tema de Doña Juana, pero se me atravesó este tema de la danza del coyote, hombre, y pues ni modillo, hay que hacerle caso a este conjunto. ¡Bravo! Vámonos con ese tema.

dijera el buen amigazo Lalo López, desplácese, desplácese, coqueta, el día de hoy, hombre. Pues algún temita que gusten, por aquí andaremos a la orden, la coqueta con todos ustedes. Muy buenas tardes, ya mitad de semana, ya es miércoles, mitad de semanita. Y pues comentarles rápidamente de este sabadito, este sábado 17 de octubre, por ahí a las 9 de la mañana. Si Dios permite, vamos a estar por aquí pues haciendo un concurso de 5 calaveritas, 5 premios. Así es que, pues esperemos que no sean muy largas las calaveritas. Si no, aquí me voy a estar todo el día con ustedes, hombre. Que no sean muy largas, que estén algo pequeñitas. Y pues nos las mandan aquí a la radio. Si tienen familiares pues en Estados Unidos, si quieren también ganarse pues ese premio, pues claro que también compiten, hombre. Ustedes déjense venir, hombre. Dijera la buena amiga Solalo López, suéltese la greña ese día, hombre. Así es que pues son 5 calaveritas, 5 escobas de verdad de piso. Y pues el concurso es a las 9 de la mañana este sábado, para que se deje venir la racita que nos está sintonizando, la racita que está parando oreja el día de hoy. Saludos al buen amigazo Chirrín, dice, mándamele saludos a la chica de los lunares que se reporta el día de hoy. Dice, saludos para ti también en cabina, muchísimas gracias, coqueta. Claro que sí, vámonos con este tema, algo de laberinto, se llama Rafa y su primo de laberinto.

Oigan, nada más quiero poner el tema de Doña Juan, de Doña Juanita, y nada que sale Doña Juanita, se me dice que andar de parranda, hombre. Saludos para la amiga Pita Morales, muy buenas tardes, la racita de Mississippi, de Cuellar, Kansas, pues saluditos. También la racita de Rosenberg, Texas. ¿Dónde anda esa racita, hombre? Por ahí dice que andan trabajando todavía el día de hoy. Pues aquí ya son las 4:24 de la tarde. Pues me imagino que ya son las 5, como 5:24 igual, ¿verdad? Vámonos con ese tema de la energía norteña. Te recordaré de la energía norteña. Y pues saludos para todas las personas que ya andan parando oreja el día de hoy, hombre. Véngase, véngase. Pídame un tema, que aquí andamos a la orden, para el desorden, hombre.

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1: Vámonos, vámonos con más temitas, con más música. Aquí anda la coqueta con todos ustedes el día de hoy, ya que ya es miércoles, mitad de semana. Y nos vamos con ese tema de Vete Sus Canarios, a ver si con este tema por ahí sale la chula de Houston, Texas. Vete Sus Canarios, si tú te vas.

Ahora sí se dejó venir Doña Juana, por aquí ya la encontramos, ahora sí, ya anda aquí con nosotros. Oigan, pues rápidamente comentarles que este sabadito 17 de octubre, por aquí a las 9 de la mañana voy a estar pues regalando 5 escobitas, perdón, a las 5 personas que nos manden una calaverita pequeñita, no nos van a mandar una hojota grandota porque no terminan todo el día, oigan. Así es que, pues por aquí voy a estar con ustedes a las 9 de la mañana este sábado. Pues también si tienen por ahí, pues las personas de Estados Unidos que quieran una escoba y tengan familiares aquí, pues en San José del Tapanco, pues aquí se las guardamos. Me las llevo yo, ¿verdad? No se crean. Pues se las damos, la verdad. Pues alguna calaverita que por ahí tengan pequeñita, háganosla saber este sabadito. Y pues arre con la que barre, porque vamos a barrer así. Y vamos a barrer muy bien con Doña Juana, con ese tema de Conjunto Bravo.

Así es, hombre, hay que bailarnos a Doña Juana ese sabadito, pues para que toda la racita que ya anda parando oreja el día de hoy, pues ese día, pues también por ahí nos sintonice, ¿verdad? Para que cheque el dato ese día. Perdón, perdón, vámonos con ese tema. Ya me siento hasta soleada, hombre, el día de hoy. Vámonos con este tema de los invasores de Nuevo León por ahí. Se llama Laurita Garza, para todas esas Lauritas Garza.

Por ahí ya estamos poniendo la imagen aquí en Radio San Chepe, y pues hacerles desde otra vez la invitación, pues a las personas que nos andan sintonizando y que andan parando oreja el día de hoy, ya miércoles mitad de semana, por la invitación para este sabadito, sábado 17 de octubre, la invitación para, pues para que se venga, para que se la pase bien chicles bombas de día. Nosotros, porque ya nos van a dar, ¿verdad? Nos van a mandar bien hartas calaveras, no se crean. Pues esperemos que sí, ¿verdad? Que sí funcione, y pues que sí, pues invitarlo, la verdad, hombre, hay que salir de la rutina. Háganse una calaverita chiquita, mándenlo aquí a la radio, y nosotros, pues, vamos a leer, la verdad, a ver qué es. Son 5 escobitas, 5 calaveritas, y vámonos recio de volada, ¿verdad? Arre con la que barre en corto. Vámonos con este tema de Beto y sus Canarios, porque ya la chula pues nada más no sale, ya le mandé una canción, ya le puse otra canción, y ya son las 4:40, ya casi me voy, hombre, a las 5.

Ahora sí, hombre, que me agarraron con las prisas el día de hoy, hombre. Pues chihuahua, no les digo, hombre. Ahorita con ese tema, ando en busca de temas y voy a ponerles un tema de vagón chicano por ahí que la verdad está muy bonito. No había tenido necesidad de escucharlo, pero de esas veces que uno anda parando oreja, como luego dice uno, y pues aquí salen esos temas, ¿verdad? Temitas de todos los temas, pero de vagón chicano, este tema, la verdad no. Por ahí me quedé día 6. Saludos a la amiga Chávez Flores, que sí anda parando oreja. Sí, andan, sí nos anda sintonizando. Sí anda por ahí escuchándonos. Saluditos, anda, va rumbo ya a su casa, por ahí ya manejando, como dice José Alfredo. Como dice José Alfredo, este tema de vagón chicano, que como dice José Alfredo, está muy bonita, la verdad. Oigan, qué bonitos temas de vagón chicano. Por ahí saluditos. Ah, sí, es barrita libre. Barrita libre es ahora. Ah, déjenme checar el dato, ahorita checamos. Es, como luego dicen, el sordo no ve, pero bien que compone, ¿verdad, hombre? Chihuahua, vámonos con este tema de vagón chicano. Y pues saludos a todas las personas que todavía nos siguen sintonizando. Vámonos.

por ahí me dice, me comenta el buen amigazo Churrín, por ahí la Chave ya va manejando su escoba rumbo a su casa. Y si es cierto, oigan, pues saludos a todas las personas que ya van manejando su escoba el día de hoy, pues rumbo a su casa, pues qué bueno, ¿verdad? Saluditos para esas personas y pues también saluditos para el buen amigazo Hugo Boss. Muy buenas tardes, buen amigazo Hugo Boss, ¿cómo andamos el día de hoy? Saludos también para la racita de Rosenberg, Texas, el buen amigazo Beto Hernández, pues para toda esa racita que siempre anda parando oreja. Muy buenas tardes, la verdad, dice, saludos coqueta desde las cataratas del Niágara, ese buen amigazo Hugo Boss. Y vámonos con este tema, perdón, perdón, ¿sabe qué trae la coqueta el día de hoy, hombre? Los Invasores de Nuevo León, por ahí se llama Te Deseo Lo Mejor de Los Invasores de Nuevo León.

Por ahí estamos pasando los datos para que chequen de este, pues que este sabadito, otra vez, hombre. Ahora sí voy a aparecer disco rayado el día de hoy, hombre, toda esta semana. Así es que, para que chequen el dato, por ahí son 5 escobitas a las 5 personas que nos manden una calaverita este sabadito, 17 de octubre, pues a las 9 de la mañana. Aquí la coqueta va a estar con ustedes ese día. Así es que, perdón, para que manden una calaverita no muy grande, chicos, pequeñita. Hay que tener creatividad y pues mandar esa calaverita para este sábado 17 de octubre. Así es que vámonos con ese tema. Vicente Fernández, mi amigo, el tordillo de Vicente Fernández.

Pues saluditos a toda la racita que nos sigue, todavía sintonizando, que sigue todavía parando oreja. Yo ya casi termino esta horita de 4 a 5 de la tarde. Muchísimas gracias y también pues mañana nos vemos a las 12 de mediodía para que pues sigamos, pues les siga diciendo la dinámica. Así es que vámonos con este tema. Este tema es para el plebe de San Luis. Dice, écheme el tema de las águilas andan solas. Saludos para los Márquez del Bordo Blanco. Saluditos para esos Márquez y vámonos con este tema.

0: aquí andamos y aquí vamos a seguir con todos ustedes. Son las 5:05 en punto y pues vámonos con este tema de los Pumas del Norte. Díganle a este comandante, ahorita nos vamos a poner de acuerdo con esos buenos amigazos que nos van a patrocinar estas horitas, una horita, no, menos de una hora, hombre. Pero aquí vamos a estar con mucho gusto, pues poniéndole los mejores temas y pues también llevándole lo mejor de aquí de Radio San Chepe para todos ustedes. Vámonos con este tema de los Pumas del Norte.
1: Buenas tardes, señor Carrillo. Vengo de parte del comandante, que él ya sabe a qué se dedica usted, y que quiere su mochada, y que a ver cómo le hace.
2: ¡Ah, chinga, chinga! ¿Quién le dijo a ese cabrón que aquí engordamos puerco sin capar? No, mi amigo, no se equivoque. Mejor, llévele este recadito.
3: ¡Díganle!

0: Muchísimas gracias para esos buenos amigazos, como es Hindú y Martín de Rosenberg, Texas. Pues saludos por esta media hora. Muchísimas gracias, la verdad, bendiciones para ustedes. Vámonos con este tema y también saludos para el buen amigazo Beto Hernández, perdón, de Rosenberg, Texas, con este tema de Voy Llegando a Mi Tierra. Y súbale.
1: Bien, pues ya estamos aquí de regreso en tu estación número uno. Esperamos que tengas un...

Vámonos con más temas, vámonos con más música. Saludos al niño de oro que por aquí dice, no me ha mandado saludos, hombre. Se me hace que apenas se va conectando, hombre, el día de hoy. Vámonos con ese saludazo a la racita de Rosenberg, Texas, como es el buen amigazo Nelson y el loro. Saludos y vámonos con ese temita de Morena de Pelo Largo.

Vámonos con más temitas, vámonos con más música. 5:11 de la tarde. Saludos para el buen amigazo, más conocido como el Hindú, y Martín. También saludos para el Paisa con este tema, este temita, mi último viaje. Vámonos.

Por ahí me comenta el buen amigazo, el niño de oro. Nada que nos manda un saludo para acá, hombre. Yo que sí estoy parando oreja y no me llega ningún saludo, hombre. Pues está bien que se reporte, hombre. Por aquí andamos a la orden. Y pues es barrita para barrita libre para todos ustedes. También vámonos con este saludazo más por ahí, más conocido como el Hindú y Martín de Rosenberg, Texas. El buen amigazo Beto Hernández, esa racita trabajadora de Rosenberg, Texas. Vámonos con este tema como en los viejos Robles.

andamos a las puras adivinanzas, pero ya nos dijeron, se llama Pedro, más conocido como el hindú, así merito, ¿verdad? Y vámonos con ese tema que me están solicitando para... écheme las edades para el paisa, el buen amigazo el paisa, con este tema.

Seguimos con más temitas, seguimos con más música. Vámonos con este tema de Ramón Ayala. Saludos para el buen amigazo Beto Hernández, para el Nelson, el Loro, el Paisa, por ahí también esos buenos amigazos, como se llama, más conocido como el Pedro, pero le dicen Hindú, y también para Martín. Vámonos con ese tema de Ramón Ayala.

Saludos para todas las personas que ya andan parando oreja el día de hoy. Saludos también para el buen amigazo Pedro García de Mesa de Pelo, de Palo Blanco, por ahí saluditos. También para el Niño de Oro, que ya anda por ahí echándose una cervecita, pero bien fría. Vámonos con ese tema, me gusta la buena vida con los Pumas del Norte.

Seguimos con más temitas. Saludos para el Loro, el Nelson, el Paisa y también para Pedro, más conocido como el Hindú, también para Martín. Vámonos con este tema. Saludos también por el buen amigazo Beto Hernández. Hasta Rosenberg, Texas, esa razón.

Saludos a mi comadre Chayito Torres. Muy buenas tardes, comadre. Y pues también saludos a toda la racita que todavía nos sigue sintonizando. Son las 5:30 de la tarde aquí en Radio San Chepe. Vámonos con ese tema de Conjunto Primavera. Se llama Cariño Pasajero. ¡Súbale!

Vámonos con más música, también con más saludos para toda la racita de Rosenberg, Texas, y también de toda la, de todas las, los lugares donde nos andan todavía sintonizando. ¿De dónde, hombre? Vámonos con ese saludazo para Loro, Nelson, el Paisa, y también para el buen amigazo Martín, también para Pedro, más conocido como el Hindú, y los dejo con ese tema.

Vámonos con más temas y también vámonos con más música. Que no se apague la lumbre el día de hoy, miércoles, ya mitad de semana. Y nos vamos con este temita. Saludos para el señor Rodo Colunga, hasta Rosenberg, Texas. Por allá nos anda sintonizando. Hasta allá se nos fue, oiga. Vámonos con Dos Vicios de los Cadetes de Linares.

Oiga, buen amigazo, niño de oro, pues hoy le voy a catafixiar el temita de Conjunto Primavera con un tema de Vicente Fernández, que fue el que se me atravesó aquí, hombre. Salucita de la buena, hombre, para el buen amigazo niño de oro, también para el buen amigazo Pedro García, de Mesa del Palo Blanco, así, ¿verdad? Así merito. Luego se me va el avión, hombre, pero aquí andamos. Vámonos con ese temita de Vicente Fernández, por ahí se llama... Pero le dije adiós, hombre, no se vaya, nada más le dije adiós.

Luis. Pues vámonos con más saluditos, ya que ya es miércoles, ya mitad de semana para todas las personas que todavía nos siguen sintonizando. Y pues nada más andan parando oreja el día de hoy, hombre. Saludos también para el Niño de Oro, también para la taquería de Santa María del Río, para el taquero de Santa María del Río, saluditos. Y vámonos con ese tema que me está solicitando el buen amigazo Beto Hernández de Rosenberg, Texas. También por ahí, saludos también para el Oro Nelson, el Paisa, y también para Martín, y también para el buen amigazo Pedro, más conocido como el Hindú. Nos vamos con ese tema de los huracanes del norte, a mi modo.

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1: Una disculpa, la verdad, por ahí, ese tema de Vagón Chicano, no era ese temita, por ahí alguien me marcó, sabrá Dios quién sería, oiga. Pero saludos para esas personas que en veces por ahí te marcan y luego dicen, si era la coqueta o no era la coqueta, hombre. Oigan bien que sí, que sí, que sí paran la oreja, hombre. Saluditos para esas personas, también saluditos para el buen amigazo Navito, y ya se han echando unas buenas frías. También saludos para mi comadre Chayito Torres, pues para toda la racita de Rosenberg, Texas, como es Nelson, Loro, el Paisa, también el buen amigazo Martín y también por ahí Pedro, más conocido como el Hindú. Nos vamos con ese tema que me está solicitando el buen amigazo Beto Hernández para Palma, Palma Guillén, hasta Mississippi. El tema de Vagón Chicano, ahora este sí es, a este tema sí era. Vagón Chicano, la dama.

Pues muchísimas, muchísimas gracias al buen amigazo Beto Hernández, a esa racita de Rosenberg, Texas. También saludos para el buen amigazo Pedro, más conocido como el Hindú. También para Loro, el Nelson, el Paisa y Martín. Pues muchísimas gracias por esa ahorita patrocinada. Los voy a dejar con ese tema que me está solicitando el buen amigazo Beto. Beto Hernández de Rosenberg, Texas. Se llama Quisiera morir en San Luis. Y pues afilados, afilados, afilados, afilados, les voy a dejar otro tema. La mejor de mis tragedias con los invasores de Nuevo León por ahí. Saluditos para el buen amigazo Chirrín Rubio. Muchísimas gracias también, pues, a toda la racita que estuvo parando oreja. Nos vemos el día de mañana, si Dios permite, a las 12 de mediodía. Por aquí voy a estar con ustedes a las 12 mañana, ya jueves. Así es que para que nos sigan sintonizando mañana jueves a las 12 de mediodía, pues si Dios permite, por aquí estaré con todos ustedes. Muchísimas gracias, mi nombre es Elizabeth Guillén, más conocida como La Coqueta, y por favor, no se me vaya. Todavía no se me vaya. Todavía tenemos Radio San Chepe para rato. Por aquí no tarda en llegar el buen amigazo Wichi, pero pues como llega encarrerado, yo también ya me voy encarrerada. En mi escoba mágica, hombre, pues así es que, pues andamos a las carreras, ¿verdad? Saluditos también para el buen amigazo Navito, mi comadre Chayito Torres, y para esa persona que me habló que no me dijo quién era su nombre, pero sí me conoció. ¿Sabe quién sería, hombre? Pues bueno, saludos y bendiciones, que tengan un excelente, pues ya mitad de semana, miércoles ya mitad de semana, oigan, pues bueno, yo paso a retirarme. La Coqueta con todos ustedes. ¡Mua! Chao, bye. Adiós, adiós. Nos vemos mañana a las 12. Yo me...